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0: Son las 7 de la noche y 31 minutos.
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1: Son las 8 de la noche y 30 minutos.
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0: 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Esta es la hora, la hora.
1: Son las 9 de la noche y un minuto.
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2: 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Esta es la hora. La hora.
3: Son las 10 de la noche y 4 minutos.
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0: 12 de la noche
1: y 3 minutos.
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2: Viene lo nuevo de Corazón Serrano.

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2: 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Esta es la hora. La hora.
3: 1:04.
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0: así.
1: ¡Eso es! ¡Qué bonito!
2: 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Esta es la hora. La hora.
3: 1:30.
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1: Bueno.
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1: 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Esta es la hora. La hora.
2: 2
3: y 2 minutos.
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0: nadie sabe mi dolor, nadie sabe esa angustia, nadie sabe estos ganchos que traigo yo.
1: Toño, acá el bocó, acá el...
0: Un saludo para Carlito, Ricali, Cris.
2: ¡Recordamos!

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ustedes.

0: 30 minutos.
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0: Audi Ibáñez.
1: Cariño. Sabor.
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Esta es la hora. 4.

0: aquí a través de la radio. La fecha correspondiente el día de hoy, viernes 15 de mayo de 2026. ¿Qué tal, mi gente linda? ¿Cómo está? Buenos días, acá uno de ustedes. Con ese saludo extensivo y a nombre de quienes habla, Wilmer Salina Gómez. Le da la cordial bienvenida. Vamos a disfrutar juntos.
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0: Dios por este nuevo amanecer. Otro de la mañana, 6 minutos. Brote de la enfermedad de manos y pies y boca. La red de salud reporta 14 casos de virus. En institución educativa en la provincia de Huamachuco. 14 casos.
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0: Lavada de manos constantemente.
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0: queda contagio.
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0: Cuatro de la mañana y 17 minutos, señoras y señores.
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0: canciones. ¿Qué tal forma de bailar? Chapulín
1: de la... para Daniel Rosas González y de la igual manera también para Helio Rosas González, para toda la familia Rosas González, para... esta localidad de Quirubí.

0: Fernando Quiruvilca. La población y el distrito de Quiruvilca cuestiona candidatura del alcalde y tiene alcalde del mismo caserío, el candidato de APP. Los vecinos del distrito de Quiruvilca están expresando su preocupación ante la postulación a la alcaldía técnica y la alcaldía de dos candidatos provenientes del mismo caserío. La situación ha generado inquietud entre la población, que se preocupa sobre el futuro de Alianza para el Progreso, APP, en el distrito, y diversos ciudadanos manifiestan que pasó con APP en Quiruvilca. ¿Acaso solo una sola familia quiere llegar al poder para hacer de las suyas? APP nunca más ahora en Quiruvilca. También señalan sectores de la población que consideran necesario de dar oportunidad a nuevas alternativas políticas. Bueno, ahí también yo estoy de acuerdo. Mira,
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0: ¿No recuerdan que el distrito cuenta con múltiples profesionales capacitados que podrían asumir las responsabilidades en la gestión municipal? Habiendo tantos caseríos profesionales en Quiruvilca, la población espera representación más amplia y equitativa en

0: como siempre, deseo llegar los saludos. En esta oportunidad quiero llegar los saludos a la ciudad de Trujillo. Ahí en el nuevo
1: polo. Estoy a
0: señora Liliana.
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0: comercial Liliana. Ahí en el nuevo polo.
2: Y tu pueblo te aplaude. Te da la bienvenida.
0: Julito,
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0: Pesada,
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0: Familia Castañeda y el nuevo por venir Trujillo.
2: ¡Ah!
0: Por esa sintonía.
2: ¡Sensual!
0: Sintonizando la radio desde los 94 puntos.
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0: De la mañana. Nuestro trabajo como siempre.
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0: Dejarles esta alegría cada uno de ustedes. Bienvenidos a aprender.
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0: Así que vamos a aprender. Qué bonito viernes. 11 de mayo.
1: Siempre.

0: asesinan hijo del Gordo Vico, ex integrante de la Cruz Verde. Bueno, José Aldair Polo Vilca, de 19 años, perdió la vida tras ser atacado a balazos en la calle Hipólito Ordóñez, en la ciudad de Trujillo. Su padre era ranqueado criminal, apoderado el Gordo Vico, ex integrante de la Cruz Verde. Y lo vuelvo, ¿no? O sea, llegan entre
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0: un grupo criminal.
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0: lo que pasa. Cada día la delincuencia es peor,
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0: peor es
1: te,
0: día.
1: 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Es más, ya
0: yo la sangre del robo viviendo.
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0: Autoridades absolutamente no hacen nada. Cartas en el asunto.
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0: tiendas. Y es peor lo que estamos viviendo.
1: ¿Y qué pensabas? Y seguimos triunfando.

siempre los saludos en esta localidad de Quiruilga para mi gran amigo Elio Rosas González. También del igual manera, saludito para Daniel Rosas González, toda la familia Rosas González de la localidad de Quiruilga. Saludos, de linda.

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0: Bueno, en esta oportunidad quiero llegar con los saludos muy especiales allí en Cachicadán, en ese pueblito hermoso, zona turística. Saludos ahí para Bar Restaurante Rosita, su propietaria Marimés. Para toda la gente allá en Bar Restaurante Rosita, ahí en Cachicadán, Marimés.
1: ¡A todo el Perú!
0: Pueblito turístico, pueblito termal, pueblito hermoso, pequeño pero hermoso, acogedor, Chicadán.

0: Cita Racional, la voz de Sonia Morales. Y yo soy Ronnie. Noticia de último minuto. Grave alerta ambiental. Exclusiva, el alcalde de Calipuy confirma que la actividad minera está contaminando el río Tablachaca y destruyendo sus vías. El río Tablachaca une con el río San. El río de Tablachaca colinda entre La Libertad y el departamento de Anga.
1: Todo el Perú.
0: Ambas
1: payasas.
0: Es un lugarcito por ahí, lo que pertenece, bueno, a decir, el departamento de Anga.
1: La patrulla
0: de la minería ilegal. ¿De qué solución?
2: La otra.
0: Para el Burgo. Un abrazo, mi hermano.

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0: los hombres. ¡Arriba!
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0: Rosas González en sintonía de

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0: 54 5 de la mañana, 43 minutos. Cuando creemos en nosotros mismos, podemos lograr cosas increíbles. Convertir nuestros sueños en realidad.
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quisiéramos llegar con los saludos muy especiales de Caserío de Chota, provincia de Otos. Adriana Reyes Rubio, que está de cumpleaños este 17 de mayo. Muchísimas felicidades. Este será lo grande. Saludos de parte de tu querida madrecita. Valeria, como también de tu hijito Samuelito, Tomás Reyes, saludos de toda la familia. Adriana Reyes Rubio, que está de cumpleaños este 17 de mayo. Muchísimas felicidades.

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creador social. ¡La vida! Mañana y 8 minutos, última hora del programa, señoras y señores. Sobre boleros y pasillos. Me escuchas aquí a través del programa Bienvenida a la Mañana. A través de los 94.5 tabocas.

0: la hora 6:10.
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1: 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Saludos. Bar, restaurantes, el perímetro de la Plaza de Armas.
0: Esta es la hora, 6:19.

esta hora de la mañana la bonita canción de Los Pasteles Verdes. El recuerdo de una noche, una bonita canción para recordar. Usted está ahí en la bodega, en el bar restaurante, en casita, en la pequeña bodega.

de labores, por supuesto, Luchín.

quiere huir, de Girón Leoncio Prado, tienda comercial, marquete, su propietaria, la señora María Morillo.

0: 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Comenta, dice: hola amigo Elmer Salinas. Hace una canción de Víctor Manuel, qué linda flor. Saluda para la gente, dice, de restaurante Rosita. Tiene Cachi Garay, escuchando tu programa. Programación, amigo Salinas. Nos hemos llegado todos los saludos allá en ese pueblito hermoso, lindo, turístico. Como le estábamos hablando desde muy tempranito, siempre nos sintonizan la radio ahí, Mari Mesa, propietaria de bar restaurante El Rosita. Bienvenido a Chicarango. Digo que van a hacer tour en los baños termales. Visitar ahora mismo al restaurante El Rosita.
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0: Un poco pasando en la Plaza de Armas. Las termales, ahí está al restaurante El Rosita, su propietaria Mari Mesa.
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0: Tiene la canción para que lo disfrutes, Mari Mesa, y al restaurante El Rosita. Mucho amor y cariño, disfruta.

señores, todo principio tiene su final. Llegamos a la parte final del programa. Adorar. Volvemos a escuchar el día de mañana, Dios mediante, de 4 de la mañana, sábado. Domingo. Domingo, si Dios lo quiere, estamos aquí en la radio. Estamos desde las 5 de la mañana. Domingo, fin de semana. 6 de la mañana, 48. Y en la parte final del programa. Te voy a querer. Siento la tienda comercial. Linda tierra, te voy. Llana en la ciudad de Trujillo, ahí en el Nuevo Porvenir. Te voy a adorar. A mi linda tierra. Trujillo también. Tienda comercial, Mari. Y bueno, siempre los saludos para mi gran amigo Luchito. Luchín Rodríguez, comunicador social, la gente de Llana, provincia de Julcán, capital de la agricultura y el comercio. Nos vemos hasta el día domingo. Muchas gracias. Hasta la próxima.

0: 7 de la mañana y un minuto.
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3: Amigas y amigos de todas las comunidades, centros poblados y distritos a los que llega la señal de esta importante emisora, les damos la más cordial bienvenida a La Libertad al Día.
4: El programa que comunica buenas noticias y que llega a todos ustedes gracias al auspicio de Minera Boró Misquichilca. Es buen momento de empezar con las informaciones.
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3: Con la finalidad de impulsar el cierre de brechas de acceso a la electricidad en zonas rurales, localidades aisladas y zonas de frontera en todo el país y promover el desarrollo productivo, el MINEM aprobó un decreto supremo que modifica el reglamento de la Ley General de Electrificación Rural, fortaleciendo el marco regulatorio para la ejecución eficiente de proyectos de electrificación rural, ejecutadas por los gobiernos regionales y locales a través de transferencias financieras, con el fin de regularizar la situación técnica y legal de los proyectos ejecutados.
4: El Decreto Supremo también crea el Fondo de Promoción de Uso Productivo, el cual promoverá los usos productivos de la electricidad orientados a dinamizar las economías locales y mejorar la calidad de vida de la población rural a través de la difusión de conocimientos en normas técnicas peruanas, seguridad eléctrica y mantenimiento básico de instalaciones, contribuyendo a que la energía eléctrica no solo llegue a más hogares, sino que se convierta en una herramienta para generar ingresos y desarrollo local.
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3: Hasta el 31 de mayo se realizará en la región La Libertad y en todo el país la Encuesta Nacional de Intenciones de Siembra ENIS 2026, para fortalecer la planificación de 23 cultivos transitorios como papa, arroz y maíz y contribuir a la seguridad alimentaria de los 34 millones de peruanos. Al respecto, el director general de Estadística, Seguimiento y Evaluación de Políticas del Midagri, César Santiesteban, explicó cómo se desarrolla esta encuesta.
5: La Encuesta Nacional de Intenciones de Siembra, ENIS, es una operación estadística que realizamos todos los años. Recogemos a lo largo y ancho del territorio en 1.776 distritos información sobre la intención de siembra de 23 cultivos estratégicos más los cultivos regionales y que en su conjunto aproximadamente corresponden al 43% del valor bruto de la producción. Es decir, nos enfocamos en lo más importante. Esta encuesta, que se ejecuta con la conducción del Midagri a través de las direcciones regionales de agricultura y las 204 agencias agrarias a nivel nacional, ejecutamos a través de informantes calificados el recojo de información en campo sobre la intención de siembra de los productores. Es decir, le preguntamos al productor en esta campaña cuántas hectáreas piensa sembrar de los determinados cultivos.
4: Finalmente resaltó que los resultados de la ENIS 2026 fortalecerán la planificación de políticas públicas sostenibles, la toma de decisiones en todos los niveles de gobierno, el equilibrio en la oferta de alimentos, prever pérdidas a los productores y definir hitos para garantizar la seguridad alimentaria del país.
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3: Los ingresos tributarios del gobierno central registraron un incremento de 13.9% respecto al mismo mes del año pasado, con lo que se alcanza 23 meses de crecimiento continuo en la recaudación nacional, informó la Superintendencia Nacional de Aduanas y de Administración Tributaria, SUNAT.
4: SUNAT informó que los ingresos tributarios recaudados son el pilar financiero del Estado peruano. Permiten financiar servicios públicos esenciales como salud, educación, infraestructura y seguridad, garantizando la estabilidad económica y el desarrollo del país.
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3: Se llevó a cabo recientemente en la ciudad de Lima el Congreso de Prospectores y Exploradores ProExplo 2026, un espacio de diálogo que congregó a autoridades, representantes del sector empresarial, inversionistas y especialistas vinculados a la exploración minera. En el evento, el gerente general del Instituto de Ingenieros de Minas del Perú, Gustavo Vinatea, hizo importantes reflexiones sobre la competitividad de la industria minera, la minería ilegal y el modelo que el país debe seguir para un mejor desarrollo de este importante sector de la economía peruana.
6: Lo más importante que necesitamos los peruanos para seguir haciendo competitiva nuestra industria minera, seguir haciendo competitiva y atractiva nuestra geología y que haya cada vez mejores inversiones, es tener una política de Estado donde todo el Estado peruano tome conciencia de la gran oportunidad que ofrece la minería para países como el nuestro, de abrirse a un desarrollo que le dé oportunidades a sus ciudadanos. Necesitamos combatir la minería ilegal, pero yo vengo repitiendo que a la minería ilegal la mejor forma de combatirla es con minería formal. Si los espacios, si la geología peruana, el territorio peruano es ocupado por minería formal, sea de gran escala, mediana escala o pequeña escala, pero que sea formal, la minería ilegal cada vez tendrá menos espacio. Yo creo que el modelo de Australia es un modelo que ha seguido Canadá, que ha seguido el mismo Chile y que ha sido muy exitoso para esos países. Países que no tenían un gran desarrollo, apostaron por su industria minera, el Estado acompañó la inversión privada y desarrollaron los territorios donde se daba la minería. Y eso es lo que tenemos que tratar de hacer nosotros, que la minería sea este punto de partida para desarrollar los territorios en base a empresas de servicios y bienes que den primero a la minería, pero después, cuando la minería se retira, son sostenibles en el territorio.
4: Por su parte, el ministro de Energía y Minas, Waldir Ayasta, señaló que América Latina se viene consolidando como una región clave para la exploración minera y resaltó que el Perú cuenta con condiciones excepcionales para posicionarse como protagonista en este proceso, gracias a su riqueza geológica, el talento de sus profesionales y el desarrollo de su ecosistema minero.
3: Realizamos la primera pausa del programa. Ya regresamos.

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1: Continuamos con La Libertad al Día, llevando lo mejor de la buena información, la cual también pueden encontrar en el Facebook de nuestro programa.
2: 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Continuamos informando.
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1: La comunidad estudiantil de la institución educativa Ricardo Palma del Centro Poblado San Agorán será beneficiada con la construcción de cobertura de instalaciones operativas, gracias a la entrega de expediente técnico y colocación de la primera piedra, las cuales se llevaron a cabo en reciente ceremonia, en donde participaron autoridades, padres de familia y alumnos.
2: La obra impulsada por la Municipalidad Distrital permitirá desarrollar de mejor manera las actividades académicas, culturales y recreativas, brindando mayor comodidad y protección a toda la comunidad educativa.
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1: Productores agropecuarios del distrito de San Agorán participaron en una significativa pasantía de fortalecimiento de capacidades técnico-productivas en el campamento San José del Proyecto Especial Chavimochic, ubicado en la provincia de Virú.
2: Durante esta jornada impulsada por la Municipalidad Distrital, los productores tuvieron la oportunidad de visitar diversos fundos de cultivo de frutales, donde conocieron de cerca modernas técnicas de producción agrícola. Asimismo, recorrieron los laboratorios de biotecnología del proyecto, donde pudieron intercambiar experiencias y adquirir nuevos conocimientos orientados a mejorar la calidad y productividad de sus cultivos.
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1: El Hospital César Vallejo Mendoza de Santiago de Chuco, en coordinación con la Municipalidad Provincial, llevarán a cabo una importante campaña de donación de sangre. Al respecto, personal del hospital grabó el siguiente mensaje de concientización e invitación para toda la población.
4: ¿Sabías que con una donación puedes salvar hasta 3 vidas? 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
6: Cada día cientos de personas necesitan sangre para cirugías, emergencias, víctimas de accidentes, madres durante el parto, niños con anemia o pacientes con enfermedades graves. 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
2: Recordamos a nuestros oyentes interesados en participar de esta noble campaña que los requisitos son presentar DNI o pasaporte, tener entre 18 a 60 años de edad, pesar como mínimo 50 kilogramos y gozar de buena salud. No se necesita estar en ayunas para donar, solo evitar las grasas durante el desayuno.
1: Nos vamos a escuchar la segunda pausa del programa. Regresamos con más noticias en breve.

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1: Continuamos con las buenas noticias aquí en La Libertad al Día. Como siempre, muy agradecidos por su gentil sintonía.
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2: Con el propósito de mejorar la comprensión lectora y elevar los niveles de aprendizaje en estudiantes de primaria y secundaria, la Gerencia Regional de Educación La Libertad, en coordinación con la organización Save the Children, entregaron 5.000 kits de comprensión lectora a las 15 unidades de gestión educativa local UGEL, garantizando su distribución en las instituciones educativas, fortaleciendo el sistema educativo regional.
1: Cada kit contiene módulos de orientaciones pedagógicas diferenciados para primaria y secundaria, cartillas con estrategias didácticas específicas y organizadores visuales centrados en la comprensión lectora, permitiendo a los docentes contar con herramientas prácticas y contextualizadas que facilitan el trabajo en el aula y fortalecen la implementación del plan lector. A través de estos recursos, se busca desarrollar capacidades como la interpretación de textos, el pensamiento crítico y la comprensión profunda.
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2: El próximo 15 de mayo, el Gobierno Regional de La Libertad entregará 17 nuevas ambulancias completamente equipadas para brindar atención prehospitalaria eficiente, incorporando desde implementos básicos hasta tecnología especializada según su nivel, destinadas a reforzar el sistema de salud en la región.
1: En las provincias del Ande Liberteño, serán beneficiados los hospitales Leoncio Prado de la provincia de Sánchez Carrión, Provincial de Bolívar y Provincial de Tayabamba, en Patás. La llegada de estas ambulancias permitirán atender emergencias en territorios donde la geografía y las distancias son una limitante para una respuesta rápida.
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2: Con el propósito de promover el aprendizaje de los usuarios de la región La Libertad y de todo el país, el MIDIS ofrece becas gestionadas ante la Fundación Romero para estudiar cursos virtuales enfocados en la creación de emprendimientos, finanzas, herramientas digitales, gestión de negocios, empleabilidad, informática, liderazgo, habilidades blandas, entre otros.
1: Mediante esta estrategia, la institución busca brindar herramientas que permitan promover el conocimiento y el crecimiento económico de los usuarios de los programas sociales Contigo, Juntos, Pensión 65 y Foncodes, a los actores sociales de CUNAMÁS, así como a los representantes de comedores populares, de ollas comunes y del programa del vaso de leche. La plataforma se encuentra disponible y destaca por su facilidad de uso, que les permite aprender a su propio ritmo, en cualquier momento y desde cualquier dispositivo. Nuestros oyentes interesados deben ingresar al sitio web becasgruporomero.pe, seleccionar el botón Inscríbete en las becas y completar sus datos personales para crear una cuenta. Al final de cada curso, se harán entrega de los certificados correspondientes.
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2: Fue habilitado el nuevo puente Chuquiyanqui, obra que permitirá la conectividad permanente entre las provincias de Gran Chimú, Otuzco y Sánchez Carrión, beneficiando directamente a más de 50.000 ciudadanos.
1: El proyecto ejecutado por el gobierno regional tiene una capacidad para soportar tránsito pesado superior a 60 toneladas y una longitud de más de 40 metros. Los representantes de la entidad regional informaron que el puente cumple con estándares técnicos que garantizan su durabilidad y eficiencia.
2: Llegamos al final de nuestros bloques informativos. A continuación, vamos a la pausa y regresamos con nuestro espacio Somos Protagonistas.

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2: Bienvenidos a un nuevo e interesante diálogo aquí en Somos Protagonistas, el espacio que nos permite ser protagonistas de nuestro propio desarrollo.
3: Amigos de La Libertad al Día, conversamos con Eduardo Terrones, jefe del Centro de Formación Profesional Trujillo de Cenati, con quien trataremos el tema de las carreras técnicas y la importancia que tienen hoy en día en nuestra región y el país. Señor Terrones, muy buenas tardes, bienvenido a La Libertad al Día.
4: ¿Qué tal? Muy buenas tardes, ¿cómo están? Saludos a todos, a toda la comunidad, ¿no?, de La Libertad.
3: Muchísimas gracias por aceptar nuestra invitación para conversar, señor Terrones. Este programa lo van a escuchar los jóvenes de todo nuestro anda liberteño. Y por eso la importancia de poder conversar con usted como representante de una de las instituciones de formación técnica profesional más importantes en el país, como es Cenati. Empezaría preguntándole, ¿por qué en la actualidad la educación técnica ha logrado un gran nivel de importancia en la preparación de la fuerza laboral y contribuye al crecimiento sostenible de la región y el país?
4: Miren, en nuestro país hay una carencia de técnicos, más o menos de 200 a 300 mil puestos para técnicos es necesario. Asimismo, la educación técnica se ha colocado actualmente como una opción importante por la oportunidad que tienen los jóvenes de insertarse rápidamente en el mercado laboral. Estudiar hoy día una carrera técnica por parte de los jóvenes, de alguna manera, les da una velocidad importante para insertarse en el mercado laboral.
3: Y justamente eso nos da pie para la siguiente pregunta. Para los jóvenes que buscan incorporarse al mercado laboral en menor tiempo, ¿qué opciones les ofrece la formación técnica?
4: La estructura de nuestra formación profesional con su modelo de éxito, que es el aprendizaje dual, permite que los jóvenes puedan recibir la parte tecnológica y práctica en nuestro centro. Y después, al segundo año, ya los chicos están ya ingresando a la empresa donde realizan la formación práctica, ¿no? Y esta formación práctica a ellos les da pues un nivel que lo diferencia en el mercado, en la industria, porque ellos aprenden haciendo. En 3 años el joven ya puede obtener una carrera y con un título a nombre de la nación y en diferentes rubros.
3: Eso es muy interesante, por ello yo quisiera preguntarle, el estudio de una carrera técnica por parte de los jóvenes, ¿siempre está relacionada con alguna actividad económica que destaca en nuestra región? Como la agroindustria, por ejemplo, permitiendo que sus oportunidades de empleo formal aumenten.
4: Claro, por supuesto, la industria es variada, pero hay algunas que sobresalen. Por ejemplo, en nuestra región, lo que es la agroindustria y la minería. Entonces, hay mayor oportunidad, aun cuando tenemos una demanda social, también tenemos una demanda laboral. Es decir, habrán actividades en las cuales nosotros, aun cuando no tenga la demanda social de los chicos de estas carreras, nosotros seguimos ofertando. Les voy a poner un ejemplo. Nosotros tenemos mecánica de mantenimiento, pero sin embargo son carreras que la empresa los tiene, son que se mueven del día a día y que nosotros contribuimos aún así con mantener, hacerlo sostenible estas carreras, que son interesantes, ¿no? Con tecnología de punta, los sostenemos en el tiempo porque queremos contribuir a las necesidades también de la empresa.
3: Y desde su experiencia, ¿qué aporta una carrera técnica al desarrollo personal y profesional de los jóvenes?
4: Muchísimo, muchísimo. Mire, yo voy a partir de lo que es la misión del Cenati. El Cenati, pues, tiene una misión, en primer lugar, de formar técnicos altamente productivos, ¿no? Pero más allá de eso, es que nosotros buscamos que el joven con una carrera técnica pueda tener una mejor calidad de vida. Y esto lo va a lograr. Entonces, el joven ingresa a trabajar como un operativo y luego va desarrollando, hace un desarrollo profesional, porque tenemos jóvenes que luego se convierten en técnicos de nivel medio, se convierten en jefaturas, incluso llegan a ser gerentes. Van de la mano con su desarrollo personal y también con su desarrollo académico, porque pueden insertarse en las universidades, ¿no? Entonces, eso es lo que la carrera técnica le aporta a un jovencito de estas características.
3: Y en el tipo de capacitación que se utiliza en una carrera técnica, la formación práctica permite no solo oportunidades laborales, sino también fomentar el emprendimiento.
4: Claro, por supuesto que sí. En el Senati nosotros no solamente formamos técnicos en la parte práctica, operativa, para salir a trabajar como dependiente. Ellos también tienen dentro de la estructura de su formación profesional, tienen cursos de emprendimiento, de empleabilidad, de inserción laboral, ¿no? Ellos puedan formar sus empresas. Muchos de estos jóvenes forman empresas. Mire, yo le voy a poner un ejemplo aquí nada más. Hay una empresa que se llama Ingenieros EICE, que es un egresado de la Universidad Industrial y hoy es un empresario. Otro caso podría mencionar en administración industrial, jóvenes que han ingresado y que hoy tienen sus empresas, es decir, apostamos también y logramos de que los jóvenes puedan desarrollar. Últimamente hemos tenido una egresada de la carrera de diseño y gestión de la moda que ha logrado el primer puesto en un concurso de diseño de moda de Prom Perú, y bueno, estos ejemplos los pongo solamente como referencia.
3: ¿Y qué carreras técnicas poseen mayor demanda en el mercado laboral actual, tanto en la región como en el país?
4: Según las estadísticas, las carreras que más demandan son por el lado de las carreras duras. Teniendo en cuenta que las carreras duras son aquellas operativas, ¿no? Y las blandas son las de oficina, de escritorio, administrativa, ¿no? En las carreras duras tenemos la demanda siempre en lo que es la familia de mecánica automotriz. Dentro de ellas, con sus carreras de maquinaria pesada, mecatrónica de automotores diésel o de motores diésel, seguidas de las carreras de electrotecnia, ¿no? Sumado a ello, si vamos en paralelo, tenemos soldadura universal, por ejemplo, ¿no? Prevención de riesgo está incrementando tanto igual al diseño de moda. En las carreras blandas, administración de empresas y administración industrial son las que más demanda tienen, sumado a la de tecnología de la información, como el caso de ingeniería de ciberseguridad y soporte. Todas estas carreras que están en función a la necesidad de las empresas.
3: ¿Y es posible combinar una carrera técnica con estudios universitarios y ampliar las oportunidades profesionales?
4: Por supuesto, y eso es lo que actualmente los chicos hacen, ¿no? Aquí en Trujillo, en la región, los jóvenes pueden insertarse en universidades privadas, ¿no? Convalidando. ¿Qué hacen ellos una vez que obtienen su certificado, su título, el nombre de la nación? Van a los diferentes programas de las universidades y convalidan sus cursos y se ubican en el tercer, cuarto ciclo. Incluso tienen, digamos, oportunidades de experiencia laboral y luego ya ellos se convierten en ingenieros. Muchos de ellos retornan aquí. Todos los egresados de Senati tienen la prioridad y la oportunidad de ser los instructores, ¿no? La fuerza de docentes que necesita nuestra institución.
3: Ahora, sabemos que Senati tiene un modelo importante en la formación técnica, que ya usted muy bien lo mencionó, es el modelo dual o de aprender haciendo. ¿Nos puede brindar algunos casos de éxito en relación a sus egresados, especialmente si provienen de nuestro Ande liberteño?
4: Sí, mire, el modelo del aprendizaje dual es un modelo que combina la parte teórica práctica en centro y luego la formación práctica en condiciones reales en la empresa. Las carreras tienen como estructura 3 años. En el cuarto semestre, segundo año, los chicos van a la empresa a hacer sus prácticas en condiciones reales. De hecho, que fortalecen esas competencias prácticas que requieren, que lo van a diferenciar posteriormente cuando salen a trabajar. Nosotros tenemos en nuestro centro de formación profesional aquí en Trujillo, que es la sede principal, tenemos alumnos de todo lado. Tenemos de la Sierra Liberteña, muchos vienen de Patás, muchos vienen de Quiruvilca. Normalmente los chicos que vienen de esa zona vienen y emprenden aquí mismo en Trujillo. O sea, algunos de ellos se quedan, otros regresan, pero la mayoría se van quedando. Tenemos muchos de estos chicos que egresan de electricidad, de mecatrónica industrial, que se ubican en las empresas como Bosch, como Siemens, ¿no? Que son empresas alemanas y hoy son formadores o tienen su propia empresa o son distribuidores, ¿no? Fuera del país también, ¿no? El alcance que tiene Senati también es internacional. Hay chicos que van fuera y también desarrollan y emprenden, ¿no?
3: Por último, ¿qué mensaje le daría a los jóvenes y a sus familias sobre la importancia de formarse y seguir desarrollándose profesionalmente?
4: Que vean la educación técnica como una opción importante que puede lograr en menor tiempo. Senati tiene la tecnología, tenemos la infraestructura, tenemos el equipamiento, tenemos la maquinaria, tenemos los docentes capacitados para hacer del joven un profesional técnico. Entonces los invito a los padres de familia a apostar por una carrera técnica para poder hacer de su hijo también profesional que se requiere y que el mercado necesita.
3: Eduardo Terrones, jefe del Centro de Formación Profesional Trujillo de Senati, estamos muy agradecidos por la oportunidad que nos dio de dialogar con usted sobre esto tan importante. Vamos a dejarlo para que pueda despedirse de nuestra audiencia.
4: Muy agradecido en primer lugar a ustedes por la entrevista y agradecer a todos los padres de familia en la región y los invitamos aquí en nuestra sede principal. Está la página web del Senati, www.senati.edu.pe. Muchas gracias y gracias también a la radio.
2: Así terminamos una edición más de La Libertad al Día, el programa que nos permite estar bien informados.
3: 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Nos escucha siempre en este mismo horario y en esta su emisora favorita. Hasta la próxima.
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1: Voy a llamar a nuestro amigo Max Salvador, que está presente aquí. ¿Dónde está Max, por favor? ¿Quiere escuchar, Max? Un fuerte aplauso, a ver. Vamos a llamarlo con las palmas a Max Salvador.
2: Hola,

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0: el corazón que no deja de latir, corazón serrano en el programa. Viernes, fin de semana, con toda tu música, con todos los éxitos maravillosos, como a ti te gusta, hasta el mediodía, siempre acompañándote, aquí en Tabocas 94.5 la FM. ¿Quién llegó?
1: El hombre feliz.
0: Claro. El gran Chane Mesa y el grupo 5. Mick Lisandro Mesa, parte 2.

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agua marina en el programa para todos ustedes, para todos nuestros oyentes. Que ahí están pendientes de nuestra programación, ¿eh? El día de hoy, viernes, fin de semana. Arriba tu volumen. 9:38, 9:38.

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la que impone los éxitos en Amor Rebelde. Ella es. Ella es. Ella es. Solamente 7 minutos nos separan y estamos en las 10 de la mañana. Mientras tanto, Amor Paisano nos canta Volveré, Volveré.

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2: Tocamos de todo para todo el público maravilloso que siempre está en la sintonía. 10:08, bienvenidos ya a nuestra segunda hora de programa. Viernes, fin de semana. Hoy deposita la CTS. Hoy recibe tu quincena. O sea, hoy vas a estar barbón. Claro.

Estamos en las 10 con 24 minutos, 10 de la mañana con 24. Cuando se ama, al final se presiente, dice, ¿no? Se siente. Viernes, fin de semana. Dime tú, ¿cómo la prefieres? ¿Así? ¿En este modo? ¿O un poquito de chancalatas? ¿Cómo lo quieres? Hay que darle un poquito de swing, hay que darle un poquito de sabor. Hay sol en la mañana, son las 10 con 25 minutos, 10 y 25. Estamos hasta el mediodía. Con la diversión. Saludos para la Shir.

0: nada más, nada más.
1: ¡Loa para ti!
0: Para toda la gente que está escuchando el programa esta hora en la mañana. Para Marcial y Segundo, la gente que barre el bronce. La familia Rodríguez.

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Orquesta Candela con Gabriel Crespo, sin testigos. Primera canción, éxito, éxito. Que lleva la marca y el sello de tu radio, Octavo Casmix. La radio number one en todo Quiruilca, y tú lo sabes. María Becerra. Corazón Serrano en la voz de Ciro Fernández.

Tremendo trago para los dos. Traguito. ¿Qué se acordaba de la papi? Ay, ay, ay, la papi y su traguito. Oño. Solamente 5 minutos y estamos ya en las 11 de la mañana.

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0: Agua Bella, las chicas de Agua Bella. 11 de la mañana con 12 minutos. ¿Qué tal el sentimiento? Que imponen en cada canción, en cada éxito. 924-529-353 está activado para ti el día de hoy. Viernes, fin de semana. Creo que estamos ya en nuestra última hora de programa.
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la primerísima de todo el Perú, maestro, por favor, ¿eh? Ahí está, obviamente, con toda esta programación exclusiva de Tabocas. Tu radio, Quiruilca. 11 de la mañana con 22 minutos, 11 con 22. Poquito a poquito llegando a la parte final, la parte culminante de nuestro programa el día de hoy, ¿eh? Viernes total. Con los éxitos variados, con las canciones que a ti te gustan.

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20 minutos que estamos en las 12 del mediodía, 20 para las 12. Últimas comunicaciones, últimos instantes de esta presentación el viernes 15 de mayo. Cruzando con toda tu música en Tabocas.

0: en Tabo Cast Mix, El Ángelus.
1: El ángel del Señor anunció a María
0: y concibió por obra del Espíritu Santo.
1: He aquí, la esclava del Señor.
0: Hágase en mí según tu palabra.
1: Y el Verbo se hizo carne
0: y habitó entre nosotros.
1: Ruega por nosotros, Santa Madre de Dios,
0: para que seamos dignos de alcanzar la promesa de nuestro Señor Jesucristo.
1: Gloria al Padre, al Hijo y al Espíritu Santo,
0: como era en un principio, ahora y siempre, por los siglos de los siglos. Amén. Oremos. Te rogamos, Señor, que derrames tu gracia en nuestras almas, para que los que por el anuncio del ángel hemos conocido la encarnación de tu Hijo Jesucristo, por su pasión y su cruz, seamos llevados a la gloria de la resurrección, por el mismo Cristo nuestro Señor. Amén.

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1: 12 del mediodía y 31 minutos.

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2: Una de la tarde y 30 minutos.

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3: 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Salud amigos. Gracias. Vamos a continuar y aquí está el éxito. Voy.

0: Venga, chicos, vamos a continuar con el espectáculo. Pero antes, queremos invitarlos a seguir pasando por la cantina. Luego esta canción, hay sorpresa para ustedes, prepárense. Hay llaveros, tenemos cualquier cantidad de cassette de nuestra última producción, prepárense.
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3: 2 de la tarde,
4: en punto.

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0: Esta es la hora. 3:46.

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2: Son las 4 de la tarde. En punto.

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1: Son las 5 de la tarde y 31 minutos.
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0: 6:34.
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5: 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La hora.
6: Son las 7 de la noche y un minuto.

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